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0: El ápice llegó con O Direito de Nacer en 1951, un drama que movilizó a Brasil de una manera nunca antes vista. Los villanos eran odiados públicamente. Las jóvenes protagonistas recibían cartas con consejos amorosos y oraciones de los oyentes.
2: Esta historia de amor y sufrimiento ficou interrompida quando o Dr. Alberto Limontas chegou à suntuosa residência de Grande.

0: Viala Garcia, e a encontrou sozinha no jardim à sua espera. Graziella lhe disse que ele era o único convidado. E Alberto Limonta lamentou a ausência de Isabel Cristina.
1: Por quê? Sente tanto assim a falta de Isabel Cristina?
0: Bem, confesso que a sua amiga é uma criatura adorável, maravilhosa.
1: Vamos entrar, Albertinho. Vamos entrar para ver se eu consigo preencher a falta que Isabel Cristina está fazendo.
0: Oh, por favor, Graziella.
1: Eu também sei ser adorável.
2: Detrás de las voces impactantes, había un elenco de estrellas con nombres como Paulo Gracindo, Lourdes Mayer, Mario Lago y Calbi Peixoto, quienes arrastraban multitudes. 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
2: Esta historia de amor y sofrimiento ficou interrompida quando o Dr. Alberto Limonta chegou à suntuosa residência de Graziella Garcia e a encontrou sozinha no jardim à sua espera. Graziella lhe disse que ele era o único convidado e Alberto Limonta lamentou a ausência de Isabel Cristina.
3: Por quê? Sente tanto assim a falta de Isabel Cristina?
2: Bem, confesso que a sua amiga é uma criatura adorável. Maravilhosa.
3: Vamos entrar, Albertinho. Vamos entrar para ver se eu consigo preencher a falta que Isabel Cristina está fazendo.
2: Oh, por favor, Graziella.
3: Eu também sei ser adorável.
0: 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Mañana, en el tercer episodio, veremos cómo el periodismo de la emisora ayudó a integrar las diferentes regiones de nuestro país. 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